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3: Los voy a poner a trabajar a partir de ahora. Allá arriba también. ¿Puedo verlos allá? Sin iluminador. ¡Eso! ¡Hacia arriba! ¡Dios mío! Maravilla. Ok. Vamos a contar cómo se cuenta en rock and roll. Sería 1, 2, 1, 2, 3, 4. No pueden fallar porque hay 50 músicos. Es un papelón monumental. ¿Verdad? No me hagan quedar mal.

principio fue realmente bastante mediocre, ¿ok? Los necesito, ¿eh? Sería 1, 2, 1, 2, 3, 4. Es el título de mi último álbum, por si no lo sabes.

sitio fue realmente bastante mediocre, ¿ok? Los necesito, ¿eh? Sería uno, dos, un, dos, tres, cuatro. Es el título de mi último álbum, por si no lo sabes.

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1: Bienvenidos a todos a este jueves 15 de octubre. Es un placer acompañarlos en otro viaje a través del tiempo. ¿Te acordabas de este G-Benz? Sí, lo hemos bailado. Ricky Martin y toda la potencia de aquella época. Hay buenas baladas pop en español de otras épocas. No sé si tantas baladas, porque este es un tema bien arriba, pero nos encantó volverlo a escuchar en este arranque de jueves. Hay un equipo que te saluda, Nacho en controles, Pablo Sturzenegger desde la producción. Mi nombre es Ana Córdoba y ya con los abejorros y con este Por Unas Monedas, nos vamos al año 1993 y así te saludamos. Buen jueves.

Jueves y Alejandro Sanz con Juanes en este Quisiera Ser en vivo los dejamos atrás. Porque se viene Maxi Espíndola, que en febrero de este año encontró a Maxi estrenando una canción construida alrededor de la idea de despertar mejor que ayer. Esta vez el foco está puesto en lo que empieza, no en lo que queda atrás. Un pop luminoso, optimista y cercano, pensado desde la confianza en un nuevo comienzo. ¿Vamos a escuchar este Morning? Dale, lo disfrutamos.

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1: Ya que estamos con Morat, con Sobreviviste, nos vamos al 2023, estás en una y mil canciones, no te muevas del dial.

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1: Sácalo a bailar, decía Bandera. Y nosotros seguimos bailando, disfrutando, conectando con vos también. Si querés contarme algo en especial, acordate que estoy en Instagram, me encontrás como arroba Ana La Córdoba. Enrique Iglesias y December Bueno ahora con este loco. Te pido.

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1: Luciano Pereyra, qué lindo, dentro del disco Tu Mano, publicado en agosto de 2015. Luciano, que reservó esta balada para un momento especialmente íntimo del disco, la canción se apoya en la necesidad de decir lo que se siente mientras todavía hay tiempo. Con una interpretación contenida y ese tono romántico tan ligado a su repertorio. La Quinta Estación llega. También se suma a este Una y Mil Canciones. Año 2012, escuchamos Daría.

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1: Miranda, Abraham Mateo y Por Ese Hombre. Qué lindo tema. Bueno, nosotros queremos ya escucharlo. Esto sigue, No Te Muevas del Dial. Dale que tenemos mucho más.

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1: ¿Qué hiciste? Dice Jennifer López. Nosotros le preguntamos qué hizo ella para estar tan bien últimamente. Bueno, vamos a disfrutar de esta artista y quédate que en esta primavera 2026 tenemos mucho, pero mucho más, una y mil canciones.

seguimos recordando esos lindos éxitos de otras épocas. Y antes de conquistar al público latino, esta canción nació en italiano, ¿sabías? Y llevó a Laura Pausini nuevamente al Festival de San Remo en 1994, donde terminó tercera entre los artistas consagrados. La versión en español llegó después y alcanzó el número uno en la lista Latin Pop Songs de Billboard. Amores extraños, Laura Pausini, temazo que dejamos atrás. Se viene Manuel Ortega ahora con Trotamundos y ya lo queremos escuchar con este éxito del 2012.

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Jueves 15 de octubre, ¿cómo estás vos? ¿Cómo le estarás pasando y qué planes hay? Ponele música, que así suena todo mucho mejor. Raf, te pretendo, y ahora se viene este encuentro de estudio entre Silvina Moreno y León Gieco, que llegó en abril de 2026. Aunque ya habían compartido escenario 2 años antes, la colaboración funcionó como adelanto del nuevo álbum de la cantautora y abrió una serie de 2 canciones grabadas junto a una figura fundamental de la música argentina. León Gieco, Silvina Moreno, nos traen este La Aurora. Disfrútalos.

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1: Quédate que hay más y nos vamos al 2002 ahora en este jueves con Shakira, que me quedes tú.

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1: Arroba Ana La Córdoba, ese es mi Instagram. Por si querés mandarme algún DM, algún mensaje, estás súper invitado. Dale, te espero. Llega más y más Draco Rosa.

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1: Ilusión, Unplug, en vivo. Escuchaste a Julio Venegas en este Desenchufado. Y ahora se viene Luis Fonsi, que ya venía interpretando esta canción en conciertos antes de convertirla en un dueto con Demi Lovato. La versión oficial apareció en noviembre de 2017, mezcló español e inglés y se transformó en el segundo sencillo de Vida. El contraste de voces terminó dándole alcance internacional a la historia. Échame la culpa, Luis Fonsi, con Demi Lovato.

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1: Coinoyocan, así se iban ellos con la solución. Y nos quedamos con Tini en Una y Mil Canciones, Te Olvidaré. Sí.

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1: Vamos a escuchar un poquito de Jorge Drexler, porque estas fusiones a nosotros nos encantan, junto a los Conociendo Rusia. Nos traen este desastre fabulosos que ya...

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comienzos de 2019, Abel Pintos presentó una canción que rápidamente quedó ligada a la televisión argentina. Fue elegida como apertura de Argentina, tierra de amor y venganza. La letra imagina un vínculo capaz de atravesar el tiempo y terminó nominada a Canción del Año en los premios Gardel 2020. 100 años, Abel Pintos, lo despedíamos. ¿Por qué tenemos que presentar a David Bisbal? Claro, antes de terminar este jueves, no podía faltar con esta canción Vivir Así Es Morir de Amor, y los románticos no paran de sonar.

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1: Entre mis recuerdos se iba Cancamusa, jueves 15 de octubre, y nosotros nos vamos, ¿saben con qué? Con Coti y con Miranda. Nacho en los controles, hasta mañana Nachito. Pablo Sturzenegger en la producción, Ana Córdoba, mi nombre, y nos vamos con este Te quise tanto, ¿eh? Buen jueves para todos. Hasta mañana, nos juntamos y nos reencontramos acá para disfrutar de otro 1.000 canciones.

fueron muchas canciones, muchas emociones y un montón de recuerdos. Nuestro momento llega a su fin. Pero te prometemos que vamos a volver con una y mil canciones. Hasta la próxima.

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1: Muy pero muy buenas a todos, ¿qué tal? Bienvenidos a Rock de las Pampas. Comenzamos este jueves 15 de octubre del 2026 con Los Cafres haciendo Mostrame Cómo Sos. Amigos y amigas, espero que estén todos muy bien del otro lado. Por supuesto que hoy, como de lunes a viernes, estamos durante 2 horas, así que dale a disfrutar de esta jornada que recién empieza. Valentín Cuño que les está hablando, Marcos está en la operación y Pablo Sturzenegger en la coordinación general. Como ya saben, los vamos a acompañar en todo este día y ahora vamos a continuar con un tema de La Franela llamado Fue Tan Bueno. Amigos y amigas, gracias por estar y bienvenidos a este programa.

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Y así finalizaba Rock and Roll Show, canción de Charly García del año 2004. Y ahora vamos a continuar con Los Auténticos Decadentes, con su tema Corazón, en donde lo incluyen en Mi Vida Loca, álbum del 95. Jorge Serrano tenía compuesta la primera parte de este tema, pero no encontraba una continuación melódica. Afoverde, la productora, aportó la resolución rítmica y armónica. En la grabación también participó Gustavo Santaolalla. Y bueno, amigos, disfrutemos de Corazón de Los Auténticos Decadentes.

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6: Seguimos disfrutando de este día de Rock de las Pampas que recién inicia este día jueves. Dale que estamos re bien en esta semana. Qué hermosa lista que tenemos preparada para el día de hoy. Que ahora te traemos a una de estas bandas emergentes que le está yendo muy bien en las plataformas digitales. Llega Hojas por el Barrio haciendo...

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3: Seguimos disfrutando de este día de rock de las Pampas que recién inicia este día jueves. Dale que estamos re bien en esta semana. Qué hermosa lista que tenemos preparada para el día de hoy. Que ahora te traemos a una de estas bandas emergentes que le está yendo muy bien en las plataformas digitales. Llega Hojas por el

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1: Y así finalizaba esta canción del Bordo del año 2009, Soñando Despierto es lo que disfrutabas acá en la radio. Y ahora escucharemos este temón, en este caso versión en vivo de Las Pastillas del Abuelo. Absolutismos está sonando.

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1: Le da igual, hizo una canción de cultura profética que se lanzó como sencillo en noviembre del 2015, cuando celebraba 20 años de trayectoria. Willy Rodríguez explicó que la letra cuestiona la indiferencia y propone expresar lo que importa, involucrarse y mejorar la realidad aún cuando las circunstancias parezcan adversas. Y bueno, mientras pasaba este tema de cultura profética, así vamos escuchando este tema que es uno de los últimos lanzamientos de Jauría. Lo que vamos a escuchar se llama Josefina.

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2: Y si hablamos de bandas místicas del rock, estamos hablando de La Mosca. Y ahora te la vamos a traer en unión con Los Pericos. Llega Para No Verte Más, una reversión.

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3: Seguimos disfrutando de este jueves 15 de octubre del 2026 a puro rock acá, en Rock de las Pampas, por supuesto que sí. Y ahora te vamos a traer un tema de Turf. Lo que suena ahora es Hablo Solo.

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1: El 38 es una canción de Divididos que se grabó para el álbum Acariciando lo Áspero en 1991. Fue una de las primeras composiciones preparadas para ese segundo disco y conectó rápidamente con el público. La letra reúne referencias al oeste bonaerense, especialmente Hurlingham y el Palomar, lugares ligados a la historia del grupo. Y bueno, mientras pasaba el 38 de Divididos, ahora saltaremos temporalmente a un tema lanzado este año por la banda Indie Koinoshokan. Esto es Cicatriz.

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Y así finalizaban Los Pericos con Inalcanzable, canción del 2016, en donde ya no tenían al Baiano como voz oficial, ¿no? Ya se habían separado. Ahora vamos con un tema de Diego Frenkel que se publicó en el primer álbum solista editado en 1996, después de su paso por La Portuaria. Años más tarde la revisó con un arreglo orquestal que incorporó vientos, cuerdas y coros, una transformación coherente con su interés por explorar nuevas formas de conexión musical. Por eso, amigos, ahora llega y suena Diego Frenkel con Llévame a lo Hondo.

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1: Si hablamos de temas que no pueden faltar de Guasones en este día de Rock de las Pampas, estamos hablando de Infierno Blanco, que así suena Guasones.

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3: Quien les está hablando y acompañando en este día jueves es Valentín Cunio. Y me pueden encontrar en Instagram como @valencunio. Ahí pueden ver mi contenido y mucho más. Ahora te traemos Sos un Perdedor, canción de la década del 80 de Los Enanitos Verdes.

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2: Y así pasaba esta canción lanzada en el 2021 por Barbie Recanati. En la frente es el nombre del tema que veníamos escuchando. Y ahora quédate, porque llega esta canción lanzada el año pasado por Fidel Nadal. Escuchemos Se parece más a ti.

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3: Vamos a hacer ahora un montón de nada y vamos a cantar juntos, ¿sí?

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2: Memphis la Blusera incluyó Un Montón de Nada en Medias Negras, segundo álbum editado en 1986. Aquel trabajo amplió el repertorio que convirtió al grupo en una referencia del blues porteño. Años después, la exposición televisiva de Adrián Otero ayudó a llevar esas canciones a un público mucho más amplio. Y bueno, un timón realmente de Memphis la Blusera, Un Montón de Nada que escuchábamos recién. Y ahora, hablando de clásico, nos quedaremos en esa época. Nos trasladamos a 1995, porque así suenan los primeros acordes de Paseando por Roma de Soda Stereo.

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2: Seguimos disfrutando de este día jueves 15 de octubre del 2026, acá en Rock de las Pampas. De a poco nos vamos acercando al final de esta selección de canciones, pero todavía tenemos un par de temas más. No te vayas, dale que lo disfrutás junto con nosotros. Y ahora te traemos al Averizo haciendo Leggy.

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Y así finalizaban los estelares haciendo 12 chicharras. Igual, no te preocupes, porque ahora vamos a seguir con Parientes, que eligió su tema Bailando como primer corte del álbum Actitud, publicado por Pirca y Universal en mayo del 2014. El lanzamiento de este tema que vamos a escuchar marcó un punto de inflexión. La difusión radial impulsó al grupo a redoblar su trabajo y acompañó una etapa de mayor visibilidad junto a bandas consagradas. Amigos y amigas, es el turno entonces de escuchar a Parientes con Bailando.

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1: Y así finalizaba Culpables, canción de Airbag, de los hermanos Sarroeli, por supuesto. Y mientras este tema llegaba a su final, les cuento que este jueves 15 de octubre del 2026 también está finalizando. Gracias a todos por estar del otro lado, por ser parte de este hermoso programa de puro rock. Y mañana viernes nos vamos a encontrar en este horario, en el mismo dial. Nos vamos a encontrar en este punto que tenemos de unión entre ustedes y nosotros para despedir la semana, por supuesto. Hoy llega a su final la canción Viento Loco de Hit. Es el último tema del día. A disfrutarlo y a subir el volumen. Chau, amigos. Hasta mañana.

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Hola amigos, ¿cómo están? Hoy es jueves 15 de octubre de 2026 y ya estamos compartiendo una nueva edición de La Canción Lógica. Arrancamos con Journey y When You Love a Woman, una canción que además le dio a la banda su única nominación al Grammy. Mi nombre es Mariano Lagnes y te voy a acompañar en la conducción de La Canción Lógica. Miguel Kovacs está en la operación técnica y la musicalización y Pablo Sturzenegger en la coordinación general. Y ahora cambiamos un poco el pulso con Toto y Joliana, incluida en el álbum Isolation.

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Hay canciones que transmiten algo muy directo. Y The Cranberries lo lograban bárbaro en Animal Instinct. Ahora nos vamos a otra etapa y a otro sonido con Elton John y Who Wears These Shoes, una canción del álbum Breaking Hearts, grabado en Montserrat y producido por Chris Thomas. Distintos estilos, pero los dos

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¿Qué clima dejó Enigma con Return to Innocence? Hoy es jueves 15 de octubre de 2026 y seguimos compartiendo música con vos. Ahora llega Bee Gees con One.

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Footers venía con Satellite, una canción que en realidad se burlaba del negocio y los escándalos alrededor de los televangelistas de aquellos años. Nosotros seguimos y ahora llega The Rolling Stones con Undercover of the Night.

0: Michael Jackson y Beat It, una canción que sigue teniendo una energía enorme y que funciona igual de bien después de tantos años. Nosotros seguimos compartiendo la canción lógica con vos.
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Recién pasaba ABC con The Look of Love, una canción donde la producción de Trevor Horn fue clave para ese sonido tan brillante y elaborado que tuvo The Lexicon of Love. Hoy es jueves 15 de octubre de 2026. Miguel Kovacs sigue con la operación técnica y la musicalización, y Pablo Sturzenegger en la coordinación general. Gracias por acompañarnos. Ahora cambiamos completamente de época con Five y Keep on Moving.

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¿Qué presencia tenía Falco en Der Comisar? Seguimos con un montón de música por delante. Y ahora llega Status Quo con Rockin' All Over the World.

0: Clapton y Strat. Tiene ese sonido bien marcado de los 80. Directo y elegante al mismo tiempo. Nosotros seguimos disfrutando de la música.
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Cole venía con Time for Letting Go. Y ahora vamos a una canción que quedó pegada para siempre al cine. Danger Zone, de Kenny Loggins, fue escrita por Giorgio Moroder y Tom Whitlock para Top Gun y terminó siendo uno de los grandes símbolos musicales de la película. Hoy es jueves 15 de octubre de 2026 y seguimos con Kenny Loggins y Danger Zone.

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Fleetwood Mac acaba de dejarnos Big Love, una canción que con el tiempo Lindsey Buckingham transformó incluso en una pieza prácticamente de guitarra y voz cuando la llevaba al escenario. Nosotros seguimos compartiendo la canción lógica y ahora cambia otra vez el clima con Pet Shop Boys y Rent.

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Ya estamos entrando en el último tramo y veníamos de Aja con I Call Your Name, uno de los sencillos del álbum East of the Sun, West of the Moon. Una etapa donde la banda empezó a mostrar un sonido algo más oscuro y menos ligado al pop de sus primeros años. Gracias por seguir acompañándonos, porque todavía queda mucha música por compartir. Ahora nos vamos con Paul McCartney y My Brave Face, una canción que escribió junto a Elvis Costello para

El cierre de este jueves 15 de octubre de 2026. Recién compartíamos a Terence Trent D'Arby con Delicate, una canción donde además participa Desiree y que él mismo escribió, arregló y produjo. Muchas gracias por acompañarnos una vez más en La Canción Lógica. Miguel Kovacs estuvo en la operación técnica y la musicalización. Pablo Sturzenegger en la coordinación general. Y soy Mariano Lainez, a cargo de la conducción del programa. Nos queda una última canción y tiene una historia muy simple. John Spinks, de The Outfield, la escribió junto al cantante Tony Lewis en apenas unos 20 minutos. Y aquella idea terminó convirtiéndose en Your Love. Muchas gracias, amigos. Que estén muy bien. Y los espero mañana viernes para volver a encontrarnos en La Canción Lógica y seguir disfrutando juntos de gran

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0: apasionante.
1: Seguimos con Peter Wolf y Come As You Are. Lo que estábamos escuchando ahora, nos metemos con Cameo. Cameo es esas participaciones de actores en películas que aparecen muy poquito y que ni siquiera luego aparecen en los créditos finales o en los títulos. Nada, aparecen un toque así, como que pasan, dicen hola, ¿qué tal? Y se van. Bueno, eso es un cameo. Bueno, aquí está Cameo con Back and Forth.

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0: Busted Camera se suele englobar dentro del movimiento post-punk como parte de lo que significó la New Wave y en particular del Jungle Pop, utilizado como base instrumental de las guitarras acústicas en un momento en que los sintetizadores relegaron a las guitarras a un segundo plano que duró prácticamente toda la década de los 80. Las guitarras se fueron atrás y tomaron protagonismo los teclados. Aquí está Busted Camera con Deep and Wide and Tall.
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1: Está Fernando Sturzenegger en la producción de nuestro programa Busca Todo Lo Que Leemos y está Andrés Aimone musicalizando. Estás vos también, que podés comunicarte con nosotros o simplemente interactuar en las redes. Estamos en Facebook como arroba que buena música ok y en Twitter arroba buena música ok. Deep Purple con Knocking at the Back Door del año 1984 y del disco Perfect Strangers, que es un discazo de Deep Purple. Ahora Status Quo para seguir rockeándola con Rocking All Over the World.
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1: Lo que estamos escuchando, la música de Eddie Grant con Living on the Frontline del año 1979, gran clásico. Estamos en Planeta 80 y ahora Cameo con She's Strange.

The B-52s son una banda de New Wave formada en la ciudad de Athens, Georgia, un importante centro del rock alternativo. El nombre de la banda viene del avión Boeing B-52, bombarderos usados por la Fuerza Aérea de los Estados Unidos, pero también se refiere al peinado apodado B-52 por su semejanza con el morro del avión. Durante los primeros años de la banda, los cantantes solían llevar estos peinados, así que es como una especie de jopo súper grande. Sí. Sí, con fijador, ¿viste? Con ese spray que se ponen así, fijador. Bueno, B-52 haciendo Summer of Love.

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1: Fortress Around Your Heart es uno de los cuatro sencillos lanzados por el álbum debut solista de Sting, The Dream of the Blue Turtles. La inspiración para esta canción es el dolor que sentía del fracaso de su primer matrimonio. Una fortaleza alrededor de tu corazón, una coraza alrededor de tu corazón. Sting, con este gran tema del año 1985. Ahora, Madonna con su clásico Fever.

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John Farnham es este cantante nacido en el Reino Unido el 1 de julio del 49 y luego se fue a vivir a Australia, nacionalizado a Australia. De hecho, tiene una carrera, una historia muy, muy importante, ¿no? Es alguien muy, muy conocido y famoso allí en Australia. Y nosotros lo tenemos por varias canciones, ¿no? You Are The Boys y, entre otras, Ace of Reason, que es la que está sonando acá en nuestro programa. Ahora lo dejamos atrás y nos metemos con Eric Clapton. Viene con Tearing Us Apart.

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1: Deja que la música suene, es lo que nosotros te pedimos acá en el programa, sí. Simplemente deja que suene, subí un poco el volumen. Si está muy alto y estás molestando al vecino o a la vecina, bueno, bájalo un toque. Una forma de comunicarle a la vecina que tenés buena onda es subir las buenas canciones para que ella escuche y diga, wow, mi vecino escucha linda música. Puede ser. Eso sucede en las películas nada más. Bueno, Let the Music Play es Janon. Sí, deja que la música suene, Janon, sonando en Planeta 80.

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1: Año 1987 para este gran tema de Roger Daltrey, el vocalista de The Who, en este caso como solista, haciendo Heart of Fire. Me encanta esta canción. Y aparte, es una de las primeras y pocas veces que ha salido en el playlist de Planeta 80. Es como un descubrimiento, como algo que nos habíamos olvidado y que hace muy poco lo hemos incorporado. Ahora U2 con Sandy, Bloody Sandy. Amigos, año 1983 para el disco War.

Un poco de Michael Jackson nunca viene mal en el programa. Año 1979 para el disco Off the Wall y la canción que da nombre al disco que suena acá en Planeta 80.

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1: Jamiroquai es un grupo británico de funk y acid jazz que incluye matices de música disco y sonoridades de electrónica. Desde su primer disco grabado en 1992, Jamiroquai fue uno de los principales grupos de referencia en el panorama funk internacional, a la cabeza del movimiento denominado acid jazz. Aquí están ellos haciendo Little L.
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Besa la lluvia, Kiss the Rain, del año 1997, Billy Myers, sonando en nuestro programa. Son los clásicos que trae Andrés Aimone, que hace la puesta en el aire y que hace el playlist. Y está sonando Genesis, este grupo de pop rock progresivo británico creado en el 67, amigos, de donde salieron otros grupos y otros solistas como Phil Collins, Mike Rutherford, Mike and the Mechanics y demás. Aquí está Genesis haciendo Misunderstanding.

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1: Un alumno de 17 años baleó a un compañero dentro del baño en una escuela de La Matanza. La víctima, de 18 años, recibió disparos en el abdomen y un brazo y fue trasladada de urgencia al hospital, donde ingresó al quirófano. El adolescente, señalado como autor de los tiros, fue demorado. San Luis puso a la venta el Palacio Embajada por 3 millones de dólares. Un senador libertario promete recomprarlo. Por segunda vez, el gobernador Claudio Poggi quiere rematar el ex Palacio Lago Marcino, que funciona como la sede de la Casa Provincial de Buenos Aires. El legislador Bartolomé Abdala quiere que el inmueble siga perteneciendo al patrimonio provincial. Hablamos del Niño. El río Paraná sigue creciendo y provoca más evacuaciones y aislamiento de localidades. El gobierno de Corrientes reubicó a 57 personas de la isla Apipé. Hay dos puentes desbordados sobre la ruta 12 en Misiones. En Chaco, la isla del Cerrito quedará aislada y el panorama será más complejo aún la próxima semana. Una mujer de 34 años fue apuñalada en un hecho de violencia de género y debió ser derivada a la capital riojana. Un grave hecho de violencia de género se registró este martes por la noche en el barrio El Alto, en la ciudad de Chepes, y dejó como saldo a una mujer de 34 años gravemente herida y a un hombre de 32 años internado bajo custodia policial. Tres escuelas sanjuaninas se destacaron en un concurso con proyectos que transforman residuos en productos. La EPET número 3 obtuvo el primer puesto regional con un biocuero, elaborado a partir de residuos olivícolas. También fueron reconocidas propuestas de la EPET número 9 de Ulium y la Agrotécnica Ejército Argentino de Valle Fértil.
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2: Hablar de los temas del campo, de su producción y del trabajo de sus productores. Llegar a cada rincón de la Argentina con información, servicios y novedades del mundo agropecuario argentino. Y conocer qué está haciendo cada productor en sus regiones es el motivo que nos moviliza cada día aquí, donde el principal protagonista es el productor argentino.
3: Cuento que Santa Fe avanza con una herramienta clave para la producción y el acceso a los mercados internacionales. El gobierno de la provincia lanzó Santa Fe Produce Sustentable, un sistema público, digital y gratuito que permite certificar que los campos producen libres de deforestación y cumplir así con las exigencias de la Unión Europea. El dato más relevante, el 99,6% del territorio provincial produce sin deforestación. Por eso, para conocer cómo funciona esta certificación estatal y qué oportunidades abre para los productores santafesinos que quieran exportar, escuchamos a Fernando Aiello, del Ministerio de Desarrollo Productivo.
4: Más acá de la Unión Europea en forma directa, hay en forma colateral un montón de otros beneficios estar cumpliendo con la Unión Europea, que nos mantiene abierto a otros mercados de volumen y de calidad en otros espacios. Recientemente vino Japón de vuelta para abrir lo que es carne, un mercado súper exigente en cuestiones sanitarias, y también vienen porque ven que uno mantiene la continuidad en mercados exigentes y porque ven este elenco de iniciativas públicas y privadas que se orientan al desarrollo estas oportunidades. Así que nada, Santa Fe Produce Sustentable simplemente intenta acompañar ese impulso, esa capacidad emprendedora de los santafesinos y esto que lo vivimos al principio como un dolor de crecimiento y hoy por hoy es más una oportunidad. Y bueno, hoy por hoy el sistema ya itera solo, o sea, actúa cada 15 días, se está actualizando, o sea que iremos viendo cómo responde eso, pero de todas maneras los números son súper bajos y la gran mayoría de los productores de hecho ya están cumpliendo. Lo que estamos haciendo es ayudarlo a demostrarlo para que aprovechen estas oportunidades, es tan simple como es.
2: El cultivo de la yerba mate solo se da y se desarrolla en las regiones litoraleñas de Argentina, concretamente en Corrientes y Misiones, en el sur de Paraguay y en la región selvática de Brasil. Fundamentalmente Misiones es el gran productor mundial de yerba mate que además de producir para todo el consumo nacional de esta tradicional bebida argentina, hoy la yerba mate está siendo consumida en países árabes y en los Estados Unidos como una bebida energizante. En poco tiempo más, las propiedades de esta infusión argentina serán utilizadas en varias partes del mundo de una forma diferente al clásico mate. Pero con un buen desarrollo de negocio para este cultivo originario de los guaraníes y tradicional de los argentinos. Seguimos con Agropecuario y esta forma de conocer a fondo todo lo que se hace a lo largo y a lo ancho de toda nuestra querida Argentina.
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5: De pedir comida para sobrevivir a conquistar el mundo. La vida del Roña Castro, un campeón que nunca se rindió. Jorge Fernando Castro, conocido como Roña, nació el 18 de agosto de 1967 en Caleta Olivia, Santa Cruz. Su infancia estuvo marcada por carencias y maltratos, pero el boxeo se convirtió en su salvación. Con un estilo frontal y resistente, Castro logró un impresionante récord de 130 victorias. Su consagración llegó al conquistar el título mundial en 1990 y atacándose en combates memorables. Tras su retiro, utilizó su fama para ayudar a los demás, lanzando ollas populares y programas en cárceles. Castro falleció el 14 de octubre de 2026, dejando un legado de resiliencia y solidaridad.
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tarde en una charla con un grupo de personas, advertí luego de un rato lo enfermos que estamos todos. A pesar de ir por la vida indicándole al otro qué cosas hacer con su vida y qué cosas no. Entonces me di cuenta que uno debe curarse primero. Debe curarse de esas cosas que por ahí oímos cuando casi nos obligan a disfrutar el momento. A alejarnos de todas esas cosas que nos hacen mal. A permitirnos fluir con las circunstancias y entregarle todo al universo para que suceda lo que más convenga. Uno primero tiene que curarse. Debemos dejar de mentirle a la gente rota, que todos sabemos que a nadie deja de sangrarle la herida por poner los pies en el agua o acariciar al perro mientras le agradecemos la existencia a las tostadas o al pedazo de pan que comemos cada mañana. La gente suele pedir magia para que no duela y entonces se lo cree. Después los ves por ahí sintiendo culpa por no tener los huevos de salir a bailar y reírse a carcajadas mientras se le acaba de enterrar en el medio del pecho el amor de su vida. Terminemos con eso. La gente rota guarda pedazos de vida que necesita sanar. Necesita brazos que se acomoden como mantas capaces de apretarles bien los cuerpos hasta que dejen de supurar. Tienen que dejar de supurar. Tienen que sanar. Están lastimados. No son boludos. No necesitan escuchar lo que hace rato están tratando de hacer. Y no pueden. No les sale. A veces simplemente no se puede. No se puede. Es que la vida a veces duele. La gente duele. Duelen las pérdidas, los desengaños, los desencuentros, los abandonos. Duelen las decepciones, los sueños frustrados, las promesas incumplidas. Duele. Todo eso duele. Entonces, antes de meter las patas en el agua y sacarnos una selfie acariciando el perro, tenemos que sanar. Y para sanar hay que saber frenar. Mirar lo que nos sacudió el cuerpo y la cabeza. Y frenar. Frenar para ver, para entender, para reconstruir. Pero también, muchas veces, para terminar de destruir. Hay que cortarla con esas boludeces de que el que no se anima no es valiente, pierde. Agitando esa pseudo libertad que se supone hay que poner en marcha porque mañana puede ser que se termine el cuento. Debemos dejar de molestar a la gente que está haciendo su propio duelo, que se está encontrando con su pena, con su soledad, con sus vacíos. Respetemos, no seamos mentirosos. Todos sabemos que a veces simplemente no se puede. No se puede. Hay gente que todavía se está sanando, se está enfrentando a sus propios fantasmas, a sus tormentos, porque para salir a bailar con la música a todo lo que da, bien alta, primero hay que saber curarse. Eso es la vida. Asumir esto es el paso necesario para poder pararse cuando se pueda y como se pueda. No apuremos a la gente. Dejemos que se curen primero y después, quizás sí, quizás después suceda. Con menos dolor, con la herida ya sanada y el cuerpo más liviano. Que puedan poner los pies donde los quieran poner. Que cumplan con esa cuenta pendiente. Que llamen a quien tengan ganas de llamar. Perdonar a quienes no pudieron.

que si se les canta, le agradezcan al universo y a las tostadas por todo eso que les da. Pero dejemos que la gente se sane. Dejen que se cure primero y de paso nos curamos todos.

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1: En Sáenz Peña, oeste de la provincia de Buenos Aires, un delincuente le robó a una mujer que estaba en un auto hablando con un nene. El menor estaba fuera del automóvil cuando vio que el delincuente avanzó sobre el auto. El pequeño alcanzó a refugiarse en un edificio. Luego la mujer, que estaba al volante, trató de resistirse, pero por la fuerza fue sacada por el ladrón, que estaba armado y con una gorra. Finalmente, el delincuente se fue con el automóvil.
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Los trabajadores estatales anunciaron un paro por 24 horas. ¿Qué va a pasar en Santiago del Estero? La titular de AT, Santiago del Estero, en el marco del anuncio gremial de la Jornada Nacional de Lucha prevista para este jueves 15 de octubre, María Lucrecia Ávila, titular de AT, Santiago del Estero, confirmó la adhesión del gremio a la Jornada Nacional de Lucha de este jueves 15 de octubre. El reclamo incluye el financiamiento universitario, la defensa del empleo estatal, la soberanía nacional y el rechazo a las políticas del gobierno nacional. 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
1: El sector logístico de Mendoza se quejó por el fuerte incremento del peaje en la alta montaña, que se elevó a 9.300 pesos y disparó contra la nueva concesionaria de la Ruta Nacional 7.
2: Directamente ellos han empezado a recaudar sin haber ni siquiera tapado un pozo.
1: Ese era Ricardo Squartini, presidente de la Asociación de Propietarios de Camiones.
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0: 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Pidieron la destitución del juez federal de Rosario acusado por coimas y ocultamiento de antecedentes en su currículum. Gastón Salmain escuchó el alegato del Consejo de la Magistratura, que pidió removerlo de sus funciones. Fue por dictar una medida cautelar presuntamente a cambio de un retorno económico y por mentir en el currículum que presentó para ser magistrado. Vidal recorrió el puesto sanitario del Chaltén. La salud necesita respuestas y nos estamos haciendo cargo. El gobernador Claudio Vidal de Santa Cruz extendió su agenda de trabajo en el Chaltén, donde mantuvo encuentros con vecinos y visitó el puesto sanitario para escuchar a sus trabajadores y evaluar medidas que permitan fortalecer la atención médica. Cortaron totalmente el tránsito en el puente sobre el arroyo Paraná y amplían cupos de combustible en Monte Carlo. Esto sucede en la provincia de Misiones. El corte total sobre el puente del arroyo Paraná interrumpió el paso de cualquier tipo de transportes. En Monte Carlo, Misiones, algunas estaciones de servicio comenzaron a aplicar cupos para preservar el stock de combustible. El Vaticano informó que el Papa León XIV pasó una noche tranquila tras la cirugía para extirparle un tumor maligno del pulmón. La Santa Sede difundió un breve parte médico sobre el estado de salud del líder de la Iglesia Católica de 71 años, operado el martes, y anunció que ofrecerá más detalles a lo largo del día. Identificaron a dos ciudadanos venezolanos sin registro de ingreso en Villa Pehueña. Los dos ciudadanos fueron trasladados al Paso Internacional Icaima y deberán regularizar su situación migratoria en Neuquén dentro de 3 días. 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
2: Adenocarcinoma pulmonar. ¿Qué es y cómo se trata el tumor que le extirparon al Papa León XIV? El adenocarcinoma pulmonar es un cáncer que se origina en las células que recubren los pulmones, siendo el subtipo más común de cáncer de pulmón. Sus síntomas incluyen tos persistente, dificultad para respirar y pérdida de peso. El diagnóstico se realiza mediante estudios de imagen y biopsias. El tratamiento varía según el estadio de la enfermedad. Recientemente, el Papa León XIV fue operado exitosamente para extirpar un lóbulo de su pulmón derecho. Y se realizarán análisis adicionales para determinar su tratamiento posterior.
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3: Mientras el INDEC anunció un 1.9% de inflación durante el mes de septiembre, los fármacos subieron durante el mismo periodo 2.4%. Desde el gremio de farmacéuticos volvieron a cuestionar el aumento reflejado en los mostradores. El cordobés Marcelo Peretta, a cargo del gremio de farmacéuticos y doctor en farmacia y bioquímica, también mostró su preocupación por la falta de remedios para los enfermos de Parkinson, ya que se dejó de fabricar en el país.
4: La falta de medicamentos para el Parkinson es fruto de la mala política farmacéutica nacional. Demuestra el fracaso de la política desregulatoria de Federico Sturzenegger, porque no genera competencia, porque le deja servido a los grandes monopolios farmacéuticos que cacen en el zoológico. Entonces, cuando tiene un faltante de principio activo, deja a la gente sin medicamentos. En cambio, si hubiera verdadera competencia y hubiera 4 o 5 productores de medicamentos para el Parkinson, que hay una buena cantidad de medicamentos disponibles y una buena cantidad de pacientes que lo necesitan, o sea, hay mercado en términos económicos, no nos pasaría esto. Entonces, esta es la prueba de que ha fracasado en la política de Federico Sturzenegger, que no desregula nada, monopoliza todo, es el rey del monopolio.
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2: 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Nuevo revés para los Rangers condenados por el crimen de Fernández Báez Sosa. La corte rechazó otro de sus reclamos. 7 de los 8 condenados habían denunciado a la fiscal y a otros funcionarios judiciales por presuntas irregularidades durante las primeras horas de la investigación. El máximo tribunal desestimó el planteo. La decisión fue firmada por los jueces Horacio Rosati, Carlos Rosenkrantz y Ricardo Lorenzetti, quienes desestimaron el recurso por considerar que carecía de fundamentación autónoma y que no refutaba adecuadamente los argumentos de la resolución apelada. 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

El máximo tribunal desestimó el planteo. La decisión fue firmada por los jueces Horacio Rosati, Carlos Rosenkrant y Ricardo Lorenzetti, quienes desestimaron el recurso por considerar que carecía de fundamentación autónoma y que no refutaba adecuadamente los argumentos de la resolución apelada. 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

0: 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Análisis sobre una posible acción judicial por la privación de libertad de Gustavo Herrera en la provincia de Córdoba.
1: Efectivamente, estamos analizando, por supuesto, seriamente la posibilidad de promover una acción judicial contra la provincia de Córdoba. Por el tiempo que Gustavo Herrera permaneció privado de su libertad, es correcto eso. Ahora sí, hay un dato objetivo que no podemos desconocer. Herrera estuvo casi 3 años detenido preventivamente y finalmente recibió una condena de 1 año de prisión por un hecho de amenazas. Resultando absuelto, fue absuelto en definitiva, por una acusación mucho más grave por el cual enfrentaba una hipotética pena de prisión perpetua. Por eso, hay un periodo muy importante de la privación de la libertad que eventualmente, o cuya reparación, cuanto menos merece un análisis jurídico profundo. Somos conscientes, obviamente, que una sentencia absolutoria no va a generar automáticamente el derecho a una indemnización, por supuesto, pero sí hay que examinar las circunstancias particulares del caso, la razonabilidad de la medida cautelar todo ese tiempo que fue prolongada y más que nada los fundamentos de las decisiones judiciales que mantuvieron, porque acá tengamos en cuenta que estuvo no solamente la Fiscalía de Instrucción, sino también el juez de control y la Cámara de Acusación, es decir, que se mantuvo esa privación, las decisiones judiciales que mantuvieron esa privación de la libertad.
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El gobernador Nacho Torres llamó a impulsar una discusión seria sobre la coparticipación federal. Tenemos que corregir de una vez por todas las asimetrías. El mandatario chubutense fue uno de los principales oradores del Congreso de Federalismo Fiscal desarrollado en la Ciudad Autónoma de Buenos Aires, donde compartió el panel sobre perspectivas federales con el secretario de Hacienda de la Nación, Carlos Goberman. En ese marco destacó que ahora es el momento oportuno de discutir verdaderamente una ley de coparticipación federal y llamó a construir consensos para avanzar hacia una distribución más equitativa de los recursos. 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

0: 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Decomisaron 135 kilos de carne, clausuraron una carnicería. El comercio fue inspeccionado por la presunta faena de animales. La mercadería no tenía sellos bromatológicos ni documentación que acreditara su procedencia. Rogelio Frigerio destacó la incorporación de Entre Ríos a la hidrovía. Será un punto de inflexión en la historia de la provincia. El gobernador presentó los avances del Plan Estratégico de Infraestructura Logística y Portuaria. Destacó que la provincia gestionó casi 50 mil millones de dólares en créditos y aseguró que la integración en la hidrovía permitirá potenciar la producción y los puertos entrerrianos. Provincia Grande inicia mesas participativas en Río Grande y Ushuaia este 17 de octubre. Este sábado, Provincia Grande dará inicio a un ciclo de mesas técnicas participativas en Río Grande y Ushuaia. La propuesta busca generar espacios de debate, intercambio de ideas y elaboración de propuestas para el futuro de Tierra del Fuego. Hubo una violenta pelea a la salida de un boliche en Rosario. Un joven terminó baleado y hay dos detenidos. El episodio ocurrió durante la madrugada del sábado en pleno centro de la ciudad y quedó registrado por las cámaras de seguridad. La víctima tiene 19 años y uno de los sospechosos es menor de edad. La provincia de Córdoba fue reconocida por el programa que conectó internet satelital a 1.300 escuelas rurales. El programa Puentes Digitales recibió la distinción iberoamericana de renovación pública 2026. Según datos provinciales, la conexión alcanza más de 60.000 estudiantes y 8.000 docentes, incluidos los 873 establecimientos ubicados en zonas de difícil acceso. 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
2: ¿De qué murió Jorge Roña Castro? Jorge Fernando Roña Castro falleció el 14 de octubre tras una descompensación en un bingo de Morón, lo que impactó al boxeo argentino. Castro, campeón mundial de peso mediano en 1994, sufrió el incidente en la sala de máquinas del establecimiento, donde los paramédicos confirmaron su deceso. Con antecedentes de diabetes y bajo nivel de insulina, la causa de su muerte aún no ha sido oficializada. Nacido en 1967, Castro se destacó en el boxeo al vencer a Reggie Johnson y protagonizar una histórica pelea contra John David Jackson, reconocida por su intensidad. Tras retirarse, se dedicó a entrenar y a obras solidarias en su comunidad.
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0: 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Colwyn será sede de una nueva edición de la Expo Pyme Fueguina. El Ministerio de Producción y Asamblea realizará una nueva edición de la Expo Pyme Fueguina el sábado 17 de octubre de 4 de la tarde y hasta de 16 a 20 horas. Todo esto en la Escuela Provincial número 45 de Colwyn. La propuesta reunirá empresas, productores y emprendedores para poder visibilizar el potencial productivo local y acercar sus productos y servicios a la comunidad. 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
3: México propone subir casi un 20% el derecho que pagan los turistas extranjeros por llegar al país. La cuota pasaría a unos $65 el año próximo por cada turista que ingrese al país. Eso es lo que debería pagar cada turista por ingresar a cualquiera de los destinos mexicanos. El aumento ya había sido cortado tras los reclamos del sector turístico y la propuesta original era que creciera un 36%, pero se logró reducir a la mitad. La Comisión de Hacienda del gobierno mexicano aprobó el aumento de manera definitiva. Casi todo lo recaudado iría al Instituto Nacional de Migración para modernizar los controles de entrada en el país. Y para quien planea viajar desde Argentina, un costo a seguir, no una tarifa vigente, pero sí que aumenta el costo de pasear en este país.
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1: Estados Unidos no bombardeará embarcaciones mexicanas como hizo con Venezuela, dijo el gobierno de México. Estados Unidos no repetirá en México los bombardeos de embarcaciones como los ocurrido con Venezuela, pues no se ha puesto ni siquiera sobre la mesa el hecho de que Estados Unidos haga un ataque en mares mexicanos, sino más bien el intercambio de información. Así lo dijo el secretario de Seguridad y Protección Ciudadana, Omar García Harfuch. Interrogado sobre las declaraciones del presidente Donald Trump de que va por las personas involucradas en el narcotráfico, el gobierno mexicano explicó que las peticiones son en términos generales, no es en particular a alguna persona. Y esto ha cambiado sin duda la manera en la que se relacionan por cuestiones de seguridad Estados Unidos y México. Han confirmado de esta manera que el gobierno mexicano no hará ningún bombardeo a ninguna lancha sospechosa que tenga bandera mexicana.
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0: 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Lanzan un desfile de modas y promociones en la peatonal por el Día de la Madre en San Juan. La Cámara de Comercio de San Juan impulsa la iniciativa para reactivar las ventas en el microcentro. Este viernes 16 de octubre habrá un desfile en el cruce de las peatonales con indumentaria, accesorio y marcas locales. Vamos a Villaguay. Comenzó la instalación y conexión de la nueva planta asfáltica. La ciudad de Villaguay comenzó la instalación de la nueva planta asfáltica. Es un orgullo llevar a cabo estas inversiones con recursos propios, dijo Fuertes. Nos vamos a Rosario de Lerma. Allí investigan el siniestro donde un policía atropelló a una mujer y tenían 1.3 gramos de alcohol en sangre. El efectivo de 25 años será imputado por lesiones culposas graves agravadas. La joven de 26 años sufrió una fractura que requirió una intervención quirúrgica. Golpe al narcotráfico en Mar del Plata. Realizaron 18 allanamientos en 11 barrios. El operativo se realizó en 11 barrios de Mar del Plata en el marco de las causas investigadas por la Justicia Federal. Desde el Ministerio de Seguridad bonaerense destacaron que la investigación apuntó a una estructura de abastecimiento y no al narcomenudeo. En La Rioja, la justicia abrió el concurso preventivo de Hilado Sociedad Anónima y Teodoro Caragosian. La resolución fue publicada en el Boletín Oficial de La Rioja del 13 de octubre. El proceso establece plazos para que los acreedores presenten sus pedidos de verificación de créditos. 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
2: Paredes acelera su recuperación en Boca con el Superclásico como el gran objetivo. Leandro Paredes ha implementado un plan de rehabilitación personalizado para regresar a la acción en el crucial Superclásico frente a River, el 1 de noviembre. Tras sufrir un desgarro de grado 2 en el isquiotibial derecho, será baja por al menos 3 semanas, impactando en partidos importantes, incluida la semifinal de la Copa Sudamericana. Aunque su ausencia representa un desafío, Paredes trabaja intensamente con un kinesiólogo para respetar los tiempos de recuperación. A pesar de la reestructuración del equipo, el regreso del capitán es clave para las aspiraciones de Boca en la temporada.
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3: Chubut, 12 estudiantes completaron un taller para ingresar al mundo laboral. La actividad se desarrolló durante agosto junto con docentes de la Escuela de Formación Integral número 521 de Comodoro Rivadavia y concluyó con la entrega de certificados. El recorrido combinó herramientas prácticas para la búsqueda de empleo con una instancia destinada a reconocer las capacidades y los conocimientos de los participantes.
4: Entre Ríos, una red de 2.500 kilómetros lleva electricidad a zonas rurales. El servicio comenzó en 1969 para llevar energía a sectores que no contaban con suministro eléctrico. Desde entonces, las redes se extendieron hacia diferentes áreas del territorio y actualmente incluyen parte de los departamentos Victoria y Gualeguay y sectores próximos a Diamante y Nogoyá.
3: La diferencia de precios acelera el cambio en el consumo de proteínas. La brecha entre determinados cortes porcinos y vacunos premium puede superar el 50%, mientras que el pernil llega a presentar una diferencia estimada del 70%. Esa relación de precios favorece el desplazamiento hacia carnes blancas y obliga a revisar formatos y modalidades de comercialización.
4: Neuquén revisan estándares internacionales para resguardar los datos de usuarios. La agenda desarrollada en China incluyó una reunión técnica de más de 2 horas con responsables de ciberseguridad de Huawei. Allí se analizaron certificaciones estándares y condiciones de administración de la información dentro de los criterios que la entidad neuquina considera para incorporar tecnología.
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0: 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Trata de personas en Jujuy alertan sobre los nuevos mercados delictivos en la virtualidad, en el marco de una jornada de capacitación realizada por el Colegio de Abogados. La fiscal federal Lucía Orsetti y Gabriela Burgos de la Fundación Alameda abordaron el aumento de investigaciones vinculadas a la explotación de la porosidad de las fronteras del NOA y los riesgos del reclutamiento de menores en redes sociales. 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

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Hablamos del cuento del tío Media. Detuvieron a dos integrantes de una banda que estafó a una mujer de 79 años. Tras allanamientos en Junín, tres fuerzas de seguridad apresaron a un hombre que realizaba las llamadas y al conductor. Hay un prófugo. Dos hombres fueron detenidos este miércoles en Junín como parte de una investigación por estafa bajo la modalidad cuento del tío. Luego de que una mujer de 79 años perdiera dinero en dólares tras ser engañada telefónicamente por un individuo que se hizo pasar por su hijo. 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
1: 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La justicia declaró la quiebra de Algodonera Avellaneda. Peligran 360 puestos de trabajo que dependen de la planta industrial. La resolución pone fin a un extenso proceso judicial en el que la empresa no logró alcanzar acuerdos con sus acreedores para evitar la quiebra. El juez Fabián Lorenzini, a cargo del juzgado civil y comercial de segunda nominación de Reconquista, declaró la quiebra indirecta de Algodonera Avellaneda Sociedad Anónima, la emblemática empresa textil del norte santafesino, vinculada al grupo Vicentín. 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
1: Atención, la ANMAT dio de baja las habilitaciones de un operador logístico de medicamentos de San Luis y una droguería de Corrientes. En los dos casos fueron las propias empresas las que pidieron el cese. El organismo también canceló los certificados correspondientes y dio por terminadas las funciones de sus directoras técnicas. El aeropuerto de Carrasco tendrá 152 frecuencias semanales con casi un 40% de los vuelos hacia Brasil. La terminal aérea creció impulsada por el esfuerzo de vuelos de Gol, Avianca y las conexiones directas a Europa. Tolhuin será sede de una nueva edición de la Expo Pyme Fueguina. El Ministerio de Producción y Asamblea realizará una nueva edición de la Expo Pyme Fueguina el sábado 17 de octubre de 16 a 20 horas. Todo esto en la Escuela Provincial número 45 de Tolhuin. La propuesta reunirá empresas, productores y emprendedores para poder visibilizar el potencial productivo local y acercar sus productos y servicios a la comunidad. En Misiones, las crecidas mantienen cortada la ruta 12 en dos puntos. El agua subió unos 60 centímetros y obligó a cortar el tránsito entre el Alcázar, El Dorado, a la altura de los arroyos Paraná y Piraiguazú. Así fue como llegó a la indagatoria en Fiscalía el gendarme acusado de abuso sexual en capital santiagueña. Esposado y bajo estricta custodia, el efectivo se presentó ante las autoridades. Detrás de la grave acusación en su contra se esconde una compleja trama de mensajes y una denuncia previa paralela.
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2: Turismo. Turismo sostenible. Un mercado que mueve más de 3 billones de dólares y cambia el perfil de la industria global. El turismo global experimenta una transformación hacia la sostenibilidad, que ya representa el 30% del gasto turístico y mueve más de 3 billones de dólares. Este enfoque ahora influye en decisiones de inversión, gestión de destinos y preferencias de los viajeros, quienes valoran el impacto social y ambiental de sus elecciones. La autenticidad y transparencia son clave en sus decisiones. Destinos como Helsinki y Copenhague destacan en sostenibilidad, utilizando índices como el YETI. Iniciativas como Beyond Tourism Impact Stars reconocen proyectos empresariales que generan resultados medibles en sostenibilidad.
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3: Finalmente encuentran sin vida al hombre que se buscaba desde hace 2 días en Graneros. Trágico desenlace en el sur tucumano. Este miércoles fue localizado sin vida Enrique Esteban Albornoz, de 48 años, conocido como Pupi, quien era buscado intensamente desde el pasado lunes. El hombre había salido de su domicilio en el paraje Los Cercos, en la zona de Árboles Grandes, y desde entonces se desconocía su paradero. El hallazgo de su cuerpo se produjo en una zona montuosa del departamento Graneros, tras un amplio operativo en el que colaboraron efectivos policiales, pero ante todo, numerosos vecinos de la zona. Hasta el momento se desconocen las causas y circunstancias del fallecimiento, por lo que se aguardan los resultados de los peritajes correspondientes.
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1: Bienvenidos a todos a este jueves 15 de octubre. Es un placer acompañarlos en otro viaje a través del tiempo. ¿Te acordabas de este G-Benz? Sí, lo hemos bailado. Ricky Martin y toda la potencia de aquella época. Hay buenas baladas pop en español de otras épocas. No sé si tantas baladas, porque este es un tema bien arriba, pero nos encantó volverlo a escuchar en este arranque de jueves. Hay un equipo que te saluda, Nacho en controles, Pablo Sturzenegger desde la producción. Mi nombre es Ana Córdoba y ya con los abejorros y con este por unas monedas, nos vamos al año 1993 y así te saludamos. Buen jueves.

ya 15 de octubre, jueves, y Alejandro Sanz con Juanes en este Quisiera Ser en vivo los dejamos atrás. Porque se viene Maxi Espíndola, que en febrero de este año encontró a Maxi estrenando una canción construida alrededor de la idea de despertar mejor que ayer. Esta vez el foco está puesto en lo que empieza, no en lo que queda atrás. Un pop luminoso, optimista y cercano, pensado desde la confianza en un nuevo comienzo. ¿Vamos a escuchar este Morning? Dale, lo disfrutamos.

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1: Ya que estamos con Morat, con Sobreviviste, nos vamos al 2023. Estás en Una y Mil Canciones, no te muevas del dial.

Sácalo a bailar, decía Bandera. Y nosotros seguimos bailando, disfrutando, conectando con vos también. Si querés contarme algo en especial, acordate que estoy en Instagram, me encontrás como arroba Ana La Córdoba. Enrique Iglesias y December Bueno ahora con este loco. Te pido.

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1: Luciano Pereyra, qué lindo, dentro del disco Tu Mano, publicado en agosto de 2015. Luciano, que reservó esta balada para un momento especialmente íntimo del disco, la canción se apoya en la necesidad de decir lo que se siente mientras todavía hay tiempo. Con una interpretación contenida y ese tono romántico tan ligado a su repertorio. La Quinta Estación llega. También se suma a este Unimil Canciones. Año 2012, escuchamos Daría.

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1: Miranda, Abraham Mateo y Por Ese Hombre, qué lindo tema. Bueno, nosotros queremos ya escucharlo. Esto sigue, no te muevas del dial. Dale que tenemos mucho más.

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1: ¿Qué hiciste? Dice Jennifer López. Nosotros le preguntamos qué hizo ella para estar tan bien últimamente. Bueno, vamos a disfrutar de esta artista y quédate que en esta primavera 2026 tenemos mucho, pero mucho más, una y mil canciones.

seguimos recordando esos lindos éxitos de otras épocas. Y antes de conquistar al público latino, esta canción nació en italiano, ¿sabías? Y llevó a Laura Pausini nuevamente al Festival de San Remo en 1994, donde terminó tercera entre los artistas consagrados. La versión en español llegó después y alcanzó el número uno en la lista Latin Pop Songs de Billboard. Amores extraños, Laura Pausini, temazo que dejamos atrás. Se viene Manuel Ortega ahora con Trotamundos y ya lo queremos escuchar con este éxito del 2012.

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0: miércoles.
1: Jueves 15 de octubre, ¿cómo estás vos? ¿Cómo le estarás pasando y qué planes hay? Ponele música, que así suena todo mucho mejor. Raf, te pretendo, y ahora se viene este encuentro de estudio entre Silvina Moreno y León Gieco, que llegó en abril de 2026. Aunque ya habían compartido escenario 2 años antes, la colaboración funcionó como adelanto del nuevo álbum de la cantautora y abrió una serie de 2 canciones grabadas junto a una figura fundamental de la música argentina. León Gieco, Silvina Moreno, nos traen este La Aurora. Disfrútalos.

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1: Quédate que hay más y nos vamos al 2002 ahora en este jueves con Shakira, que me quedes tú.

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1: Arroba Ana La Córdoba, ese es mi Instagram. Por si querés mandarme algún DM, algún mensaje, estás súper invitado. Dale, te espero. Llega más y más Draco Rosa.

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1: Ilusión, Unplug, en vivo. Escuchaste a Julio Venegas en este Desenchufado. Y ahora se viene Luis Fonsi, que ya venía interpretando esta canción en conciertos antes de convertirla en un dueto con Demi Lovato. La versión oficial apareció en noviembre de 2017, mezcló español e inglés y se transformó en el segundo sencillo de Vida. El contraste de voces terminó dándole alcance internacional a la historia. Échame la culpa, Luis Fonsi con Demi Lovato.

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1: Coinoyocan, así se iban ellos con la solución. Y nos quedamos con Tini en 1000 canciones, te olvidaré.

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1: Vamos a escuchar un poquito de Jorge Drexler, porque estas fusiones a nosotros nos encantan, junto a los Conociendo Rusia. Nos traen este Desastres Fabulosos, que ya

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A comienzos de 2019, Abel Pintos presentó una canción que rápidamente quedó ligada a la televisión argentina. Fue elegida como apertura de Argentina, Tierra de Amor y Venganza. La letra imagina un vínculo capaz de atravesar el tiempo y terminó nominada a Canción del Año en los premios Gardel 2020. 100 años, Abel Pintos, lo despedíamos. ¿Por qué tenemos que presentar a David Bisbal? Claro, antes de terminar este jueves, no podía faltar con esta canción. Vivir así es morir de amor, y los románticos no paran de sonar.

Entre mis recuerdos se iba Cancamusa. Jueves 15 de octubre y nosotros nos vamos, ¿saben con qué? Con Coti y con Miranda. Nacho en los controles, hasta mañana, Nachito. Pablo Sturzenegger en la producción, Ana Córdoba, mi nombre. Y nos vamos con este Te quise tanto, ¿eh? Buen jueves para todos. Hasta mañana, nos juntamos y nos reencontramos acá para disfrutar de otro 1000 canciones.

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1: Muy pero muy buenas a todos, ¿qué tal? Bienvenidos a Rock de las Pampas. Comenzamos este jueves 15 de octubre del 2026 con Los Cafres haciendo Mostrame Cómo Sos. Amigos y amigas, espero que estén todos muy bien del otro lado. Por supuesto que hoy, como de lunes a viernes, estamos durante 2 horas. Así que dale, a disfrutar de esta jornada que recién empieza. Valentín Cuño que les está hablando, Marcos está en la operación y Pablo Sturzenegger en la coordinación general. Como ya saben, los vamos a acompañar en todo este día y ahora vamos a continuar con un tema de La Franela llamado Fue Tan Bueno. Amigos y amigas, gracias por estar y bienvenidos a este programa. Cada vez

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1: Y así finalizaba Rock and Roll Show, canción de Charly García del año 2004. Y ahora vamos a continuar con Los Auténticos Decadentes, con su tema Corazón, en donde lo incluyen en Mi Vida Loca, álbum del 95. Jorge Serrano tenía compuesta la primera parte de este tema, pero no encontraba una continuación melódica. Afoverde, la productora, aportó la resolución rítmica y armónica. En la grabación también participó Gustavo Santaolalla. Y bueno, amigos, disfrutemos de Corazón de Los Auténticos Decadentes.

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4: Seguimos disfrutando de este día de Rock de las Pampas que recién inicia este día jueves. Dale que estamos re bien en esta semana. Qué hermosa lista que tenemos preparada para el día de hoy. Que ahora te traemos a una de estas bandas emergentes que le está yendo muy bien en las plataformas digitales. Llega Hojas por el Barrio haciendo...

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1: Y así finalizaba esta canción del Bordo del año 2009, Soñando Despierto es lo que disfrutabas acá en la radio. Y ahora escucharemos este temón, en este caso versión en vivo de Las Pastillas del Abuelo. Absolutismos está sonando.

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1: Le da igual, hizo una canción de cultura profética que se lanzó como sencillo en noviembre del 2015, cuando celebraba 20 años de trayectoria. Willy Rodríguez explicó que la letra cuestiona la indiferencia y propone expresar lo que importa, involucrarse y mejorar la realidad aún cuando las circunstancias parezcan adversas. Y bueno, mientras pasaba este tema de cultura profética, así vamos escuchando este tema que es uno de los últimos lanzamientos de Jauría. Lo que vamos a escuchar se llama Josefina.

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2: Y si hablamos de bandas místicas del rock, estamos hablando de La Mosca. Y ahora te la vamos a traer en unión con Los Pericos. Llega, para no verte más, una reversión.

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3: Seguimos disfrutando de este jueves 15 de octubre del 2026 a puro rock acá, en Rock de las Pampas, por supuesto que sí. Y ahora te vamos a traer un tema de Turf. Lo que suena ahora es Hablo Solo.

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1: El 38 hizo una canción de Divididos que se grabó para el álbum Acariciando lo Áspero en 1991. Fue una de las primeras composiciones preparadas para ese segundo disco y conectó rápidamente con el público. La letra reúne referencias al oeste bonaerense, especialmente Hurlingham y El Palomar, lugares ligados a la historia del grupo. Y bueno, mientras pasaba el 38 de Divididos, ahora saltaremos temporalmente a un tema lanzado este año por la banda Indico y Noyocan. Esto es Cicatriz.

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Acá. Y así finalizaban los Pericos con Inalcanzable, canción del 2016, en donde ya no tenían al Baiano como voz oficial, ¿no? Ya se habían separado. Ahora vamos con un tema de Diego Frenkel que se publicó en el primer álbum solista editado en 1996, después de su paso por La Portuaria. Años más tarde la revisó con un arreglo orquestal que incorporó vientos, cuerdas y coros, una transformación coherente con su interés por explorar nuevas formas de conexión musical. Por eso, amigos, ahora llega y suena Diego Frenkel con Llévame a lo Hondo.

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1: Si hablamos de temas que no pueden faltar de Guasonis en este día de Rock de las Pampas, estamos hablando de Infierno Blanco, que así suena Guasonis.

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3: Quien les está hablando y acompañando en este día jueves es Valentín Cunio, y me pueden encontrar en Instagram como @valencunio. Ahí pueden ver mi contenido y mucho más. Ahora te traemos Sos un Perdedor, canción de la década del 80 de los Enanitos Verdes.

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2: Y así pasaba esta canción lanzada en el 2021 por Barbie Recanati. En la frente es el nombre del tema que veníamos escuchando. Y ahora quédate, porque llega esta canción lanzada el año pasado por Fidel Nadal. Escuchemos Se parece más a ti.

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3: Vamos a hacer ahora un montón de nada y vamos a cantar juntos, ¿sí?

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0: Beffy la Blusera incluyó Un Montón de Nada en Medias Negras, segundo álbum editado en 1986. Aquel trabajo amplió el repertorio que convirtió al grupo en una referencia del blues porteño. Años después, la exposición televisiva de Adrián Otero ayudó a llevar esas canciones a un público mucho más amplio. Y bueno, un timón realmente de Beffy la Blusera, Un Montón de Nada que escuchábamos recién. Y ahora, hablando de clásico, nos quedaremos en esa época. Nos trasladamos a 1995, porque así suenan los primeros acordes de Paseando por Roma de Soda Stereo.

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1: Seguimos disfrutando de este día jueves 15 de octubre del 2026, acá en Rock de las Pampas. De a poco nos vamos acercando al final de esta selección de canciones, pero todavía tenemos un par de temas más. No te vayas, dale que lo disfrutás junto con nosotros. Y ahora te traemos a La Berizo haciendo Leggy.

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Y así finalizaban los Estelares haciendo 12 chicharras. Igual, no te preocupes, porque ahora vamos a seguir con Parientes, que eligió su tema Bailando como primer corte del álbum Actitud, publicado por Pirca y Universal en mayo del 2014. El lanzamiento de este tema que vamos a escuchar marcó un punto de inflexión. La difusión radial impulsó al grupo a redoblar su trabajo y acompañó una etapa de mayor visibilidad junto a bandas consagradas. Amigos y amigas, es el turno entonces de escuchar a Parientes con Bailando.

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1: Y así finalizaba Culpables, canción de Airbag, de los hermanos Arroeli, por supuesto. Y mientras este tema llegaba a su final, les cuento que este jueves 15 de octubre del 2026 también está finalizando. Gracias a todos por estar del otro lado, por ser parte de este hermoso programa de puro rock. Y mañana viernes nos vamos a encontrar en este horario, en el mismo dial. Nos vamos a encontrar en este punto que tenemos de unión entre ustedes y nosotros, para despedir la semana, por supuesto. Hoy llega a su final la canción Viento Loco de Hit. Es el último tema del día. A disfrutarlo y a subir el volumen. Chau, amigos. Hasta mañana.

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0: Voy a invitar a un amigo que un gran músico argentino nos va a acompañar en este tema, un tema nuevo de Sass, que se llama, tiene un título muy peculiar y tiene un título que de repente es como necesario por la energía que necesitamos. Se llama simplemente Huevos. Y el artista al cual quiero invitar para acompañarnos a tocar es el señor Miguel Cantilo.
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Hola amigos, ¿cómo están? Hoy es jueves 15 de octubre de 2026 y ya estamos compartiendo una nueva edición de La Canción Lógica. Arrancamos con Journey y When You Love a Woman, una canción que además le dio a la banda su única nominación al Grammy. Mi nombre es Mariano Lagnes y te voy a acompañar en la conducción de La Canción Lógica. Miguel Kovacs está en la operación técnica y la musicalización y Pablo Sturzenegger en la coordinación general. Y ahora cambiamos un poco el pulso con Toto y Holy Anna, incluida en el álbum Isolation.

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canciones que transmiten algo muy directo. Y The Cranberries lo lograban bárbaro en Animal Instinct. Ahora nos vamos a otra etapa y a otro sonido con Elton John y Who Wears These Shoes, una canción del álbum Breaking Hearts, grabado en Montserrat y producido por Chris Thomas. Distintos estilos, pero los dos con una personalidad enorme.

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¿Qué clima dejó Enigma con Return to Innocence? Hoy es jueves 15 de octubre de 2026 y seguimos compartiendo música con vos. Ahora llega Bee Gees con One.

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Hooters venía con Satellite, una canción que en realidad se burlaba del negocio y los escándalos alrededor de los televangelistas de aquellos años. Nosotros seguimos y ahora llega The Rolling Stones con

0: Michael Jackson y Beat It. Una canción que sigue teniendo una energía enorme y que funciona igual de bien después de tantos años. Nosotros seguimos compartiendo la canción lógica con vos.
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Recién pasaba ABC con The Look of Love, una canción donde la producción de Trevor Horn fue clave para ese sonido tan brillante y elaborado que tuvo The Lexicon of Love. Hoy es jueves 15 de octubre de 2026. Miguel Kovacs sigue con la operación técnica y la musicalización, y Pablo Sturzenegger en la coordinación general. Gracias por acompañarnos. Ahora cambiamos completamente de época con Five y Keep on Moving.

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¿Qué presencia tenía Falco en Der Comisar? Seguimos con un montón de música por delante. Y ahora llega Status Quo con Rockin' All Over the World.

0: Gina Easton y Strat tiene ese sonido bien marcado de los 80, directo y elegante al mismo tiempo. Nosotros seguimos disfrutando de la música.
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Cole venía con Time for Letting Go. Y ahora vamos a una canción que quedó pegada para siempre al cine. Danger Zone, de Kenny Loggins, fue escrita por Giorgio Moroder y Tom Whitlock para Top Gun y terminó siendo uno de los grandes símbolos musicales de la película. Hoy es jueves 15 de octubre de 2026 y seguimos con Kenny Loggins y Danger Zone.

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Fleetwood Mac acaba de dejarnos Big Love, una canción que con el tiempo Lindsey Buckingham transformó incluso en una pieza prácticamente de guitarra y voz cuando la llevaba al escenario. Nosotros seguimos compartiendo la canción lógica y ahora cambia otra vez el clima con Pet Shop Boys y Rent.

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ya estamos entrando en el último tramo y veníamos de Aja con I Call Your Name, uno de los sencillos del álbum East of the Sun, West of the Moon. Una etapa donde la banda empezó a mostrar un sonido algo más oscuro y menos ligado al pop de sus primeros años. Gracias por seguir acompañándonos, porque todavía queda mucha música por compartir. Ahora nos vamos con Paul McCartney y My Brave Face, una canción que escribió junto a Elvis Costello

cierre de este jueves 15 de octubre de 2026. Recién compartíamos a Terence Trent D'Arby con Delicate, una canción donde además participa Desiree y que él mismo escribió, arregló y produjo. Muchas gracias por acompañarnos una vez más en La Canción Lógica. Miguel Kovacs estuvo en la operación técnica y la musicalización. Pablo Sturzenegger en la coordinación general. Y soy Mariano Lainez, a cargo de la conducción del programa. Nos queda una última canción y tiene una historia muy simple. John Spinks, de The Outfield, la escribió junto al cantante Tony Lewis en apenas unos 20 minutos. Y aquella idea terminó convirtiéndose en Your Love. Muchas gracias, amigos. Que estén muy bien. Y los espero mañana viernes para volver a encontrarnos en La Canción Lógica y seguir disfrutando juntos de

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